0: con 5 minutos, 19 con 5 minutos. Saludos para mi panita Fernando León. Le mandamos un abrazo gigante al señor Fernando León, sector del Hotel Oro Verde. Gracias por siempre tomarse el tiempito para acompañarnos en las diferentes transmisiones que tenemos. Saludos también para quién, niña Liz.
1: Juanito, ¿para quién puede ser? De mi parte quiero aprovechar porque ya me mandaron a dónde. Un saludito para mis queridas diosas, las diosas Cuenca.
0: Sí, por supuesto.
1: Aunque no parezca, a veces nos han estado escuchando.
0: ¿Yo qué le dije?
1: Así que saluditos.
0: Sí le dije, ojalá no me escuche mi patrón.
1: Cuando quiero que me vea, no me ve.
0: No, pero, o sea, lo hicimos intencionalmente.
1: Obvio, todo lo que pasa aquí.
0: Intencionalmente para ver si es que nos está escuchando.
1: Buena prueba.
0: Sí, eso fue para ponerlos atentos.
1: Claro.
0: Porque nosotros colocamos la música de las odiosas y nunca nos dicen un saludito por acá.
1: Claro, nada.
0: De nada, llevaremos unos dos juguitos para la liga, para el compañero.
1: Por ahí una cuenta falsa, total.
0: Ya.
1: ¿Qué
0: mandé? Saludito, Juanito, ¿qué pecado cometió poniendo las ñañas? Es que, por acá una oyente nos dijo que quería escuchar las ñañas.
1: Claro.
0: Se estaban activando. Pero ahora, escucha esta canción.

0: que no.
1: Lo que no. Le salió al Juanito.
2: 19:10.
1: Así es.
2: Momento para presentar en el escenario virtual de Candela Radio. Ya hace mucho tiempo que no la habíamos presentado.
1: Años.
2: El gran talento que tiene Candela Radio. Yo sé que ya en otras radios se han ido disque poniendo cantantes, artistas a locutar. Pero no saben que nosotros somos. Está bien esta canción, niña Liz.

0: Gonzalo.
1: Maravillosa interpretación, mi nariz.
0: Gracias.
1: Ya estaba haciendo falta. Ya hacía falta escuchar la voz de la niña Liz. Solo en los escenarios, Janet. Seguís practicando con nosotros.
0: Es Juanito ensayoso. Gracias, Juanito. Gracias por la oportunidad.
1: Y ya vamos a traerle las pistas de la niña Liz, las actuales.
0: Gracias.
1: Otra, dice.
0: Gracias,
1: gracias. ¿Qué niña Liz?
0: Con mucho gusto, Juanito. Ver, ya sabe usted.
1: Vamos a poner, borrachito soy, dice.
0: La que me dijo usted que cante, me olvido la letra siempre.
1: ¿Cuál?
0: Con la que iniciamos hoy día.
1: ¿Cuál?
0: Esa de... La que usted mismo me dijo. Le digo a la niña Liz que se aprenda y no se aprenda.
1: ¿Usted quiere aprender el tío Joselito?
0: No, esa no. No.
1: No, esa no va a avanzar, niña Liz. Eso es mucho quechua. Vamos a ver si está preparada, Liz.
0: A ver.

0: hermosa interpretación, como siempre. Caramba, niña.
1: Gracias, Juanito, de corazón.
0: Todo el talento, usted. ¡Ey! Porque ya están las diosas nomás, si no ya hiciera las primas.
1: ¡Qué ñañas!
0: Ni nada, las primas.
1: Claro.
0: Invitamos a un montón de compañeritos y compañeritas y chicos y chicas que están despechados. Podríamos hacer a dúo acá con la prima Lucerito. Podríamos hacer a dúo también con, bueno, la agrupación, digamos.
1: Eso.
0: Con Berito Cabrera, Berito Llanes. Con la Ceci. Podemos hacer un montón ahí.
1: Ahí la hacemos.
0: Ñaña 5. No. Las ñañas de eso, no. Por ahí escuché también que andaban peleándose porque hay los ñaños también.
1: ¿En serio?
0: Sí, una agrupación, ¿no? ¿Historias?
1: No, Juanito.
0: Una agrupación norteamericana, ecuatoriana, radicados en los Estados Unidos, que ellos habían patentado ya los ñaños. Sí, entonces decían que ellos no han copiado, que los originales son ellos. Por aquí, por allá, etcétera, etcétera.
1: ¿Qué también será?
0: Quiero mandar un saludo especial para nuestra negrita preciosa, Berito Bermeo. Dice, buenas noches, mis bebés.
1: Mi querida madrina, saluditos a los tiempos. Bueno, que me aparezco yo, no sé si ella
0: así
1: habrá
0: nos
1: estado.
0: Decía, así nos decía, mis bebés, y nos abandonó.
1: Ahora estamos huérfanos.
0: Ahora estamos huérfanos.
1: Porque yo, madrina nueva, no quiero. No hay adopción, huerfo.
0: Verdad es esto, verdad es eso. Qué lindo, qué linda interpretación.
1: Gracias.
0: Dice mi querida Carmita Lituma, buenas noches, Juanito. ¿Hasta qué horas cantan los aficionados? Dice. No. ¿Qué aficionados? Nada aficionados. ¿A dónde usted lo escucha? Ella es la voz oficial de las odiosas.
1: A ver, Juanito. Somos.
0: Las diosas.
1: Sí somos, Dios. Pero el nombre es Dios.
0: Las diosas, no las odiosas. Bueno, podemos poner la agrupación las odiosas, nosotros.
1: ¿También?
0: Sí,
1: bueno,
0: sí. Suba al escenario, pero una cara bien odiosa.
1: Sí. Deme una foto. No.
0: No, pague.
1: La yapa, nada.
0: No. Créeme que yo sí no trabajo con yapa, Liz.
1: ¿En serio, Juanito?
0: Yo no trabajo con yapa. Digo, ¿usted me va a pagar con yapa? Y ahí dice, no.
1: Bueno, me parece justo.
0: Otros dicen, dan horas de gratis.
1: ¿Qué?
0: Digo, pero usted, ¿para qué me trae a mí? Traigo otros DJs. ¿Traigo otros? Dice, usted dice así, tu carrera, aparte de eso, dice, viene 7 de noche, ya quiere ir 2 de la mañana. Ese es el contrato, digo. Págame mis 500 que acordamos. Y listo.
1: Claro.
0: Dice Anthony, DJ, él cobra, dice, 150 y va a 7 de mañana. Va durmiendo con quinceañera, va durmiendo con prima.
1: Bueno.
0: Cobra 150 y da hora gratis.
1: Es que esas dormidas ya son el descuento. Ahí arréglese usted.

0: echó la cara. Perdóneme, pero discúlpeme, pero ya me chivié. Así dice la chaviza, ¿no? Claro. Noches, dice. Noches, porque buenas las ganas de escuchar al Juanito mezclar sus super canciones.
1: Basta.
0: Me hace sentir acholado.
1: Dele una muchita a la carito que aprecia, Juanito.
0: ¿Quiere que le mande una mucha a la carito?
1: Sí, así, así.
0: Una mucha para la carito.
1: ¿En dónde? En el pop.
0: No, a ella no me encanta.
1: Allá. No,
0: solo le voy a pedir un minuto.
2: Podemos terminar, decir adiós.
0: Le voy a pedir un minuto.

música que sonó en la época de los 2000. La tecnocumbia marcó un hito en la historia ecuatoriana y en la música. Y que sigue sonando ya a partir ya 26 años, 27 años exactos. Y la música, la tecnocumbia sigue marcando historia. Se sigue bailando, se sigue disfrutando. Y la sigue corriendo con fervor. Difícil de dejar de escuchar.

0: caramba, 19:38 minutos. 19:38. Mi estimado Angelito Vega, qué gusto, qué placer tan enorme poder compartir y saludarle. Saludos a la Lisita.
1: Gracias.
0: Estimado Schneider.
1: Saluditos.
0: ¿Es Schneider o Schneider?
1: Carlos, dígalo.
0: Carlos. Qué diferencia, ¿no? En el TikTok tiene su nombre. Schneider. ¿Cómo le digo? ¿Schneider o Schneider? Carlos.
1: Con amor. Pero con amor, Juanito. O sea, todo con amor.
0: ¿Qué tal si nos vamos con...
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0: Con esta canción me hacía llorar mi profesora. Recuerdo las horas de mecanografía. De computación. Mecanografía. Yeah.

0: Este es espacio solo para enamorados.
1: Ojalá me escuche mi patrón.
2: Ojalá me vea mi patrón.
3: Para que escuche esas mezclas que se manda el Juanito.
1: Canciones.
0: Este es espacio solo para enamorados.
1: El rey del mambo no pone.
3: ¿Quién?
1: ¿Usted ha escuchado esta canción, niña Liz?
3: Claro, Juanito.

0: más. ¿Qué le decimos a los que vienen solo a curiosear? ¿Qué les decimos?
1: ¡Quita de aquí!
2: ¡No!
0: 19:45 minutos, 19:45. ¡Saludos al señor Coco!
2: ¡Saludos!
0: Señor Coco, ¿cómo estamos? Maravillosa noche. ¿Qué más andan por acá? Déjenme saludarles. Mi querida Ale Fajardo. Saludito para usted. Mi querida Chomara Castillo. Tengo otra canción en el espacio.
3: Ese espacio solo para enamorados.
0: ¿Te huele a cassette?

0: me decían...
1: ¿Qué cosa?
0: Dos mujeres, un jefecito.
1: No.
0: Dos mujeres, un vecino.
1: Todavía.
0: Ah, carajo.
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0: Canción que sonó en la novela Nunca te olvidaré.
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0: Es espacio solo para enamorados.
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1: Maravillosa, ha sido la tarde y noche de este miércoles. Miércoles 2 de septiembre, el segundo día de la semana. Segundo día de la semana, segundo día del mes.
2: Y yo, claro que sí.
1: Tercer día de la semana.
2: Obvio.
1: Es que fue confuso, Liz.
2: Así
1: el lunes
2: es.
1: Fue 31, martes primero, y entonces yo también estaba diciendo feliz inicio de mes el lunes. Diciendo todavía.
2: No, Juanito.
1: Mi querida Liz, en la parte final.
2: Claro que sí, Juanito. Hemos llegado a la parte que quizá muchos esperan, como otros no. Candela Radio agradece nuestro programa Zona de Candela 2.0. Juanito y Liz, estamos muy agradecidos de haber compartido con ustedes este día miércoles. Para mí, un gusto. Nos encontraremos, si Dios lo permite, el día viernes con toda la fe y con toda la alegría, porque ya saben que lo mejor siempre está con lo mejor.
1: Por chao, supuesto.
2: Chao.
1: Mi niña Liz, muchas gracias.
2: Gracias.
1: Chao, compadre. Nunca puso mis canciones.
2: ¿Qué? Como tengo una moza en cada fiesta. ¿Qué? Ya, pues ya.
1: Perdóneme, compadre, perdóneme. Estaba viendo, pero se me fueron los comentarios y me perdí el hilo de la... De
2: claro.
1: Las conversaciones que estaban ahí, los comentarios. Me pidió la última serenata y me pidió vallenato, está mejor que quería. Perdóname. Yo sé que. Yo soy el del error, compadre. Yo fallé. El sábado, yo le pido perdón aquí personalmente, ¿ya?
2: Yo me arrodillo y
1: no. Tampoco así. Nos vemos el día de mañana, señoras y señores, en Zona de Candela 2.0. Muchas gracias por la compañía. Creo que no voy el sábado. Ya, no. Yo para comerme soy encebollado. Puch, ¿qué dije que hace? Nos vemos hasta el día de mañana. Voy a despedirme con esta canción porque me siento culpable.
2: Esa no.
1: Ay, fuiste tú. Única culpable fuiste tú.
3: Fuiste tú.
1: Me descuidaste.
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1: De fondo de pantalla en mi teléfono.
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1: Nos vemos mañana, señoras y señores.
2: Chao, chao.
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1: Pensé que iba a poner mañana. Chao, chao. Hasta mañana.

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1: Esta es la historia de un muchacho que perdió a su amada.

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6 de la mañana, 26 minutos. 6 de la mañana, 26 minutos. Señoras y señores, vamos con los saluditos. Tres mensajitos que tengo hoy, jueves. A ver, tres mensajitos. Por acá saludo a mi estimada Mari. Dice, don Luchito, buenos días. Excelente.

está, pero el que gotea. Sí, sí, sí. Yo que siento ha estado húmedo. Entonces está queriendo llover. Sí, sí, sí. Medio húmedo está.

estimado Luchito. Ahí nos hace saber, saludos cordiales. ¿Está encima o ya bajó, mi estimado Luchito? O sea, encima de la cama, digo. Saludos también para toda su familia. Dice saludos en Nuar, al tío Felo, a la tía María, al primo Ramiro Mérez y Jesús Sonia Gerardo Juana. Que Dios le bendiga. Dice que tenga un excelente día lleno de muchas bendiciones. Ahí está, saludos cordiales. Muchísimas gracias por estar con nosotros. Por acá también saludos. Anita Cecilia dice buenos días, don Luchito. Tenga un lindo día. Bendiciones para usted y su familia. Dios le pague. De igual manera para usted, que todo le vaya súper chévere. Muchísimas gracias, mi estimada Anita Cecilia. Eso es todo. Eso es todo. No la plena. ¿Qué ha pasado? No sé qué ha pasado hoy que no quieren saludar. Mamá sabe decir, saluda, pues mudo. Sí. Saluda, pues mudo sabe decir. Ya. Entonces ahí pues para estar

a veces uno quiere pegar. ¿Qué dice? Quiere dar, dice. En el mercado, morocho hirviendo, dice. No, pues en el mercado.

0: en audio. Así es que vamos a escuchar, vamos a escuchar.
1: Muy buenos días, Luchito.
0: ¿Cómo le va?
1: Muy bonito programa.
0: Muchas gracias. Saludos
1: a la señora Margarita en el barrio Reunión.
0: Eso.
1: Que ella está aquí ahora.
0: Ay, ah, ya, ya, ya, sí.
1: Muchos saludos.
0: Pero no están escuchando ahorita, no están escuchando. Claro. Ahorita está, pero durmiendo, descansando está la Margarita. Claro. Saludos, mi estimada Carmencita Carchi. Dios le pague por estar con nosotros. Dios le pague. Le agradezco muchísimo por siempre acá en Azogues, ¿no? ¿En Azogues? Sí, sí. ¿En Azogues? Muchas gracias, mi estimada Carmencita. Muchas gracias. Saludos con

por el celular. ¿Cómo le gusta a usted? ¿Que termine la cara? ¿O así por celular? Para mí, yo digo por el celular, no creo que sea tan conveniente, ¿no? Yo mejor sería de cara a cara. Claro, aquí se termine y punto. Sí, pero no estoy insistiendo a que se separen, sino más bien es un análisis completo de que sería bonito terminarle la cara. Claro. O sea,

0: Buenos días, saludos para mi familia de allá de Cuenca y familia de aquí del Ecuador, de Quito. Tengo familias y casi no uso las esquemas, que sale calor, está haciendo calor. Aquí, oriente.
1: Allá, qué lindo.
0: Haciendo calor, oriente, con Colombia.
1: Ah, qué bueno.
0: Aquí tiene que salir con quemas de sol, con gorra, buzo.
1: Ah, qué bueno.
0: Que queme los brazos.
1: Ya,
0: gracias, Nadia. Pongan una musiquita buena.
1: Muchas gracias.

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saludando también a través de la transmisión en vivo y en directo en el TikTok. Así es que bienvenidos, bienvenidas, esto es Candela Radio y en el segmento El Mañanero. Bienvenidos a disfrutar.

0: aquí en Candela Radio, recordando éxitos a través de este segmento bonito, el mañanero, el segmento romántico de las mañanas. Tres sin sacar y aquí va la siguiente, vamos.
1: Hola,
0: ya, ya.
1: Me llaman Romeo.
0: Saludamos también allá.
1: Es un placer.
0: En diferentes partes del mundo. Estamos en vivo y en directo en la página de TikTok. Muchas gracias.

dice, viajando en la buseta. La rápido, dice. 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

Tres sin sacar y aquí lo sacamos. Muchas gracias. Vamos con la yapita, con la ultimita del mañanero. Vallenato, pues aquí disfrutando de la mejor música aquí en el momento romántico de Candela Radio. Esto fue El Mañanero.

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Señoras y señores, el tiempo ha pasado, pero realmente no hay cómo detener ese tiempo. No hay cómo. Sí, sí, sí. Ya, que se vaya, que se vaya. Ni modo. Claro. Hoy estuvimos hablando por acá de... Ya nos mandaron unos dos mensajitos nada más. Claro. Hoy estuvimos hablando un poquito sobre... una terminación de una relación.

el celular. Por acá nos dice Don Luchito, yo termino que sea en el celular, dice. El otro mensajito dice, yo termino en la cara, dice, qué caray, dice. No, pues ya terminado la relación, yo creo que

Sí. Y por ejemplo, digo yo, a lo mejor ya no. O sea, en realidad no hubo amor, ¿no? Porque dice que cuando hay amor entre los dos, se comprenden, se quieren, se perdonan y continúa la fiesta. Claro. Pero ya si no hay amor en uno, que no sé qué, que esto, que el otro, que ya ves el defecto, que no sé qué, que ha habido lunas, no sé, por aquí, de la cintura para abajo, no sé qué, ya. ¿No le gustó? Entonces ya termina la relación. Claro, entonces hay mucho que pensar, pero bueno, si hay amor, así hay lunas, donde sea, hay que continuar.

completando la lista. Claro, ya los que faltan, ya voy a ver. Si está, llamar al representante. Saludos, saludos.

33. Señoras y señores, qué gusto, qué placer de poderles haber acompañado y esta mañana del jueves, jueves de cachudos, jueves de tentación. Sí, señor, 3 de septiembre del 2026. Mañana estamos en 4. Sí, sí, usted también va a amanecer en 4. Claro, en 4 de septiembre mañana, sí, señor. Y el 5 es el gran sorteo, la gran rifa. Así que ayuden con los boletitos, ayuden, ayuden, ayuden con los boletitos. Creo que no voy a cumplir el reto. Me faltan 6 boletos. Sí, verdad. Ayuden, por favor, a comprar los boletitos. Sí, si no, pues ya ni modo, ya ni modo.

mi gente bonita. Hasta aquí hemos llegado. Muchísimas gracias. Esperando que todo haya sido su completo agrado. Muchísimas gracias. Por acá dice Don Luchito, dice usted, ¿cómo terminara? Dice. No sé, pues no tengo experiencia en esas notas, cosas, novedades. No puedo decir yo realmente un experimentado que ha tocado terminar, pues a lo mejor pueda dar la explicación. Yo no he terminado ni en la cara ni en el celular.

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Buenos días. Buenos días, señoras y señores. ¿Cómo estamos? Buenos días, buenos días. Llegamos. Llegamos a la mañana. A la mañana de Candela Radio. Llegamos a ese día jueves. Jueves. Jueves, bótenme. No teme a Chicopales. No te me vayas a desmoralizar, porque hoy es jueves y hay que ponerle mucha, pero mucha gana a todo lo que vayan a hacer, a todo lo que estén realizando desde tempranas horas. El abrazo grande, el abrazo fuerte para cada uno de ustedes, señoras y señores, desde acá, desde la cabina, cabina principal de Candela Radio, para decirte buenos días, buenos días, buenos días, muy buenos días, señoras y señores. El abrazo grande, el abrazo

bizcocho. Eso. Una osa. Una osa perezosa. ¿Y a vos qué te puedo decir? Guambra este. Peinaraste. Deja de estar así. Arréglate de vez en cuando. Caramba. Buenos días, verdugos. El abrazo grande para ustedes también, mis panas, mis yuntas. Gracias por estar en la sintonía de acá de Candela Radio para este día jueves. Jueves arrancamos con una canción de la

0: Es más, no dije fiero, sino piero. Ajá. Esto y más canciones, ¿no? Más canciones que usted puede solicitar precisamente ahora en la mañana de La Plena, en la mañana de Candela Radio. Señoras y señores, entonces estoy listo para acá, para escuchar. Para que usted me diga qué canción quiere que le programe precisamente pues en el arranque de esta mañana, ¿no? De esta mañana, de acá de La Plena. Voy al audio, tengo un audio.
1: Saludos, llavecita, ya sabes, reportando sintonía acá, como siempre, el mismísimo Mickey. Desde Greenwich, Connecticut, un ratito saludando acá, yendo a la terapia, como siempre, escuchando La Plena con el Rey del Mambo. Vamos ahí, con la canción de Miriam Hernández, ya sabe, María Arena, no canta, Miriam Hernández, tonto, por favor, gracias. O si no, también María Arena, ya que churros, de una.
0: Ya, pues, hoy. María Arena y de Ana Gabriel es esa canción, ¿no? María Arena de Ana Gabriel. Y de Miriam Hernández es tonto, ¿cómo no voy a quererte? Ajá. Ya pues, de una sola, ya que nos ha mandado mi pana el Mickey. Un abrazo grande para vos, que te vaya bien pues ahí en la terapia. Hey, Mickey, cuidado con estar echando el ojo ahí a la que va a dar la terapia. Voy con la canción. El caramba. Eso es lo malo de acá, que me dejan puesto esta. Ya. Ahí está. Para eso soy rápido, voy. Voy ahí.

Buena la canción esta, a los tiempos escuchando a la señora. A la señora de señoras, Miriam Hernández, para esta mañana 9:16, no, la mañana 16. Saludo para mi querida Carmen. ¿Cómo le va, Carmen Lituma? ¿Cómo está? Buenos días, don Cris, dice. A la plena, dice. Feliz jueves. Claro que sí. Mi querida Carmen Lituma, un abrazo fuerte para usted, que le vaya de lo mejor. Mi querida Betty dice, buenos días, Cris, un feliz, bendecido día. Aquí presente, lista para escuchar su bonito programa. Muchos saludos desde la distancia. Por favor, me puede poner una canción de Los Iracundos. ¡Puerto! Puerto Amor, dice. No es Puerto Amonti, es Puerto Monti. Puerto Mont, nomás. Gracias, Cris. Un abrazo grande para usted, mi querida Betty. Dará saludando a Paulina Rubio, Talía, Vivi Gaitán y Laura León, por favor. Ellas siempre están ahí, pues, trabajando, ¿no? Trabajando en Valentine's. Valentine's Express, creo que es, si es que no estoy mal. ¡Bien! Muchas gracias. Mi creanita Cecilia, ¿cómo le va? ¿Cómo está? ¿Cómo ha pasado? Un abrazo grande para usted. No dormimos iguales, ¿no? Pero feliz día. Mi creanita, Anita Cecilia. Hoy voy a regalarte dos tickets. Te recuerdo que este día sábado, o sea, mañana viernes y después de mañana viernes, el sábado, y es el sorteo del Candela Rífate. Y usted todavía no ha comprado los tiquecitos. ¿Sí ve cómo es? Caramba, no sea así. Hoy, para regalarte dos tickets más. Hoy y mañana voy a regalar los tickets de ella. Sí, ya. Ay, si ya usted no tiene suerte, ya ni modo. ¿Qué le vamos a hacer, no? ¿Qué le vamos a hacer? Pero bueno, entonces, mucha atención, señoras y señores, ¿ya? Para que usted después no me esté criticando. No me esté diciendo nada. Pero, mucha atención, ¿ya? Para que usted se gane los dos tickets, o un ticket cada una de las personas, dos personas van a ser las afortunadas. Escuchará. Ecuatoriano que se respeta es codo. No. Tranquilos, yo no estoy diciendo de ustedes. No. Pero vea, ecuatoriano que se respeta, baila hasta que dure la alegría. Bueno, ahí ya te lancé dos. Ahora tú eliges, ecuatoriano que se respeta. Y usted lo dice. Y yo te leo acá los mensajes, por favor.

Esos son los éxitos para esta mañana de jueves. Ya la gente estaba pidiendo las canciones con telarañas. Rey del Mambo, ya bote de una vez las telarañas, dice. Sería lindo, sería bonito, ¿no? Sería bonito ya botar las telarañas, pero hay que ponerle ritmo también a esta mañana, imagínate. Si no, el transcurso de esas 3 horas de programación vas a estar chilla y chilla. Como diría la gente del norte, ya no chilles, ya deja de chillar, ve, no vale la pena, no estés chillando. Entonces, la manera, la solución es darles el toquecito, ¿no? El toquecito. Pero no caería nada mal si de pronto le ponemos...

Epa, y estamos complaciendo, ¿no? Complaciendo. Me había solicitado esta canción, mi querida Betty. Ahí va la canción, ya, para ir como que intercalando un chancecito entre lo romanticón y lo rítmico. En ese 3 de septiembre, claro que sí, Día Mundial de la Higiene. Higiene. Así que, ya sabe, usted también, pues no. Claro que sí, tiene que tener ese respeto propio hablando de la higiene, porque cuando vamos de casualidad a algún baño y todo lo demás, siempre nos damos el gusto, de ver un baño limpio, apercibiendo rico, ganas mismo están ahí de estar paradito, sentadito, sentadita. En el baño, no, hablando de netamente del baño, porque la higiene en general viene desde el punto de vista tuyo. Por ejemplo, empezamos desde el mismísimo cómo te cuidas, las manos, la carita y todo lo demás. Pero si vamos a la higiene también, cuando dice tienen que tener limpio el baño y tanta vaina más, entonces yo creo, ¿no? Saben decir por ahí un dicho, creo que no he dicho, pero al mismo tiempo va el dicho, que creo que es así el dicho, pero saben decir que tal como es tu baño, es tu casa. Tal como es tu baño, es tu casa. Ajá. Pero hay gente rudita, digo yo, hay gente rudita, de que por lo general va al baño, se orina como sea, deja sucio, cogen los papeles, ven el tacho ahí de basura, pero el gusto mismo de botar al lado, ¿qué también será? La pereza los puede, creo. Pero bueno, que esa sea una recomendación, ¿no? Para pensarlo muy bien. Y sobre todo, pues usted sabe que en el baño siempre tiene que estar limpio, porque si no está limpio, hay bacterias. Y dentro de las bacterias hay microbios. Y dentro de los microbios hay organismos. Y dentro de los organismos hay enfermedades. Y dentro de las enfermedades hay infecciones. Y así sucesivamente, ¿no? Entonces, hoy es el Día Mundial de la Higiene y el Día Global de la Adquisición de Talento también. Así que ya sabe, estas dos importancias, primeramente de la higiene, la limpieza y los hábitos saludables para prevenir enfermedades. Ajá. Y también hoy es el Día del Ferretero. Cuando usted va y me vengo para que me clave. Ay, digo, perdón, señor. Vengo para que me mande dando unos clavos. El ferretero. Día del ferretero se celebra en países como Argentina en honor a la fundación de su asociación gremial. Ferretero. Ajá. Y también el día del rascacielos. Cuando en algún momento quizás tu pareja no te haya dicho, mi amor, me encantaría llevarte al cielo. O de pronto por ahí la verdura, la Marta Julia. ¡Ay! ¡Ay! ¡Ni sabes lo que me pasó, Targelia! ¿Qué te pasó, pues, Marta Julia? ¡Ay, Targelia! ¡Ay, el Juanolo me hizo ver el cielo, Juan! ¡Targelia! Día del rascacielos. Una fecha curiosa para destacar las grandes obras de la arquitectura moderna. Pero hoy es el día del rascacielo. Es otra cosa. Ajá. No voy a pensar de, ay, me hizo ver el cielo, no. Esta es la plena, señoras y señores, en la mañana.

linda que es nuestra música, ¿no? La música ecuatoriana sonando acá a través de Candela Radio, señoras y señores, ya lo sabes, este sábado. 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
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Voy a regalarte dos boletitos. 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O ecuatoriano que se respeta, se pega una carne en palito. También, ¿sí o qué? Vea, fácil y sencillo, ¿ya? Entonces, usted me dice, ahí pues a través del WhatsApp de la radio al +593-9842-3943, para que participe por estos dos tiquecitos. Y animaráse comprando, animaráse, ya sabe, no esté así, ya pues ya. Ajá. Señoras y señores, vamos a seguir con más. Me habían pedido esta cancioncita y voy a complacer.

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chatita para esta mañana. Es la mañana acá de La Plena, 10 con 18. 10 de la mañana con 18 minutos. ¿Cómo les va? Saludo para Luis Cabrera. ¿Qué dice mi pata? ¿Cómo vamos? Un abrazo grande allá en Chicago. A full sintonía, escuchándonos. Ya le vamos a poner la canción de Juan Pardo también, que me está pidiendo. Ya mismo empezamos, ya mismo empezamos con la música con telarañas. Para Carmita, Carmita Pérez, ¿cómo le va? Me pide la canción de Bad Bunny, Después de la Playa. Ya le vamos a poner también, pues, la canción que me está solicitando, ¿no? Para este instante, porque luego ya prácticamente nos enfocamos con la música misma del recuerdo, baladitas del recuerdo, esas canciones que nos hacen chillar. Ajá. Para Patricia Díaz, ¿cómo le va? Mi querida Pachi, un abrazo grande para usted, vea. Muchas gracias por estar en la sintonía de la radio, allá escuchándonos en Ocinin. El abrazo grande para usted. Ya le vamos a ver algo de Tormenta también, que me está pidiendo por acá, ¿ya? Mi querida Patricia, Patricia Díaz. Para Claudia García también, ¿cómo le va? Un abrazo grande. ¡Rey del Mambo! Ecuatoriano que se respeta, se saca un pecho amarillo, dice, ¿ya? Le anotamos entonces para Claudia, ¿no? Claudia, Claudia García, ¿ok? Ahí estamos entonces, Claudia García. Antes que se me olvide, estoy anotando por acá, ¿ya? Saludos también para Miriam Samaniego, ¿cómo le va? Buenos días, el abrazo grande para usted, Rey del Mambo, dice, escuchando La Plena, lleno de éxitos y bendiciones para usted en este maravilloso jueves. Muchas gracias para usted también, para Viviana Loja, que nos está escuchando, un abrazo grande también, dice, Rey del Mambo, ecuatoriano que se respeta, se come un sancocho. Eso sí, hasta que se chupe hasta los dedos, dicen. Ya. Y es verdad, ¿no? Sancochito. Uno come ahí el motecito, el sancocho, pero a punta de mano. A punta de mano. Chupándose, chupándose los mismísimos dedos. Rico mismo. Ay, no, ay, no. No hablen de comida. Ya. Sandrita Tamay, ¿cómo le va? Buenos días. El abrazo grande para usted. Muchas gracias por escucharnos. Sandrita Tamay me dice, ecuatoriana que se respeta, no se deja ver las huevas, dice. ¿Ves, hijo? Hable serio, no diga así, hombre. Bueno, yo tengo la culpa de haber dicho eso. Pero es La Plena, ¿no? Ecuatoriano o ecuatoriana, que se respeta, no se deja ver la hueva. Ya. Mi querida Soilita Pérez, ¿cómo le va? Un abrazo grande para usted, vea, que le vaya muy bien en ese día jueves, escuchando también La Plena. Para Ángel, Ángel Belezaca, ¿qué dice mi pana Ángel? Saludos cordiales para ti, mi pana, que te vaya muy bien. Anda trabajando por allá por Indiana, ¿no? Un abrazo grande para mi pana Ángel. Muchas gracias por estar en la sintonía de acá, pues, de la radio. Mi querida Eugenia Cusco, un abrazo grande también. Fuerte para usted. Gracias por escucharnos en esta mañana. Carmita, Carmita me dice, sí le saludé, leerá todo el texto. Verá, la muda sí sabe saludar. No, sí, sí. Acá decía, buenos días, señora Orellana, finalmente escuchando mi canción, dice, bueno, le gusta la coqueta, ¿no? Ecuatoriano que se respeta, aunque muda, sí sabe saludar, dice. ¡Es! Esa es la actitud, caramba. Esa es la actitud. Me gustó. Ecuatoriano que se respeta, aunque muda, sí sabe saludar. Mi querida Ruchita Sánchez, en este jueves dice, qué chisme cabeza, dice, con esas canciones. Ah, chume cabeza debe ser. Y me dice, ecuatoriano que se respeta, escucha La Plena los 5 días de la semana. Esa es. Mira.
capaz de ya darle el ticket, pero tiene que esperar al sorteo. Sí me gustó esa, sí me gustó. Bacana, bacana. Elizabeth Arcos, ¿cómo le va? Dice, feliz jueves, Rey del Mambo, escuchándole estoy. Bertita Cajamarca, un día lleno de bendiciones para usted también, que le vaya de maravilla. Mi querida Ceci me dice, o Anita Cecilia dice, ecuatoriano que se respeta, toma hasta acabar la cerveza, dice. Ajá. Eso también. Lucy Carchi, ¿cómo le va? Buenos días. El abrazo también grande para usted. El Cangri, ¿qué dice mi pana? ¿Cómo vamos, Cangri? Hoy también vas a participar. Ya pues, Cangri, entonces dice el Cangri, Rey del Mambo, ecuatoriano, que se respeta, se come a la prima, dice. ¡Esa! ¡Esa! No. Capaz que vos hayas comido a tu prima, deja de ser tan cuchi, oye. ¡Qué bestia este man! Deje, ¡tan manaval eres, oye! Otro más dice, ecuatoriano que se respeta, pide 10 boletos fiados al Rey del Mambo. ¡Ay, sí, ya te pasaste ya! ¡De lujos de pelos esa vaina, oye! La plena. Así sabe decir. Mickey, así sabe decir. Rey del Mambo, deme, dice, 5 boletos. Si me gano, le pago, dice. Sea serio. Bueno, voy con el último, ¿no? Mi pana César. ¿Qué dice mi pana César Paredes? Un abrazo grande. Ahí está, pues, mandándome la fotito también. Bacano, mi pana César Paredes. Oye, no es por nada, pero no es por criticarte ni nada, pero esa foto que me mandes así, pareces el barrendero de Cantinflas. Si subiera la foto me van a dar la razón. ¡Ese es mi pana! César Paredes.

0: Y bueno, señoras y señores, vamos a pasar con el segmento más romántico, el segmento más chévere de La Plena.
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Qué buenas canciones para este momento, el momento más romántico de acá de La Plena. Precisamente la música con telarañas. Para ahora, voy con esta canción también que nos habían solicitado de Tormenta. Y se llama este tema Mágica Luna para esta mañana de jueves.

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Y bueno, esta es la música con telarañas para este día. ¡Qué bestia de canciones románticones! ¡Estamos jueves!

Estas son canciones que nos hacen volver a recordar, nos hacen volver a esos lugares que uno no quisiera. No quisiera, claro que sí. Pero bueno, ahí está pues el sentimiento propio de cada una de las canciones que estamos acá proyectándoles. Y sobre todo, pues, como dice alguien, estas canciones tienen ese propio color. Ajá, la música de colores, diría alguien. Y la gente sigue participando conmigo para esta mañana. María Augusta, ¿cómo le va? Buenos días, un gusto poderle saludar a usted. María Augusta Calle me dice: ecuatoriano que se respeta, rey del mambo, raspa la olla hasta comer el cocolón. Eso sí es la plena, ¿no? Eso sí es la plena. Claro que sí. Hablando de raspa la olla, yo te voy a lanzar otra. Ecuatoriano que se respeta, le roba la lata de atún a la mamá que ya está ya por poco, y al terminar el atuncito que le puso ahí en un pozuelo, y le dice: mamá, regálame la lata de atún. Y se roba arrocito caliente y le ponen la lata de atún. Ajá. Ecuatoriano que se respeta, se roba la lata de atún para comer con arroz, ¿eh? Rico mismo es, ¿no? Claro que sí. Pero esta de acá que me mandan también, esa sí es la plena, esa sí es verídica. Gaby, Gabriela, ¿cómo le va? Buenos días, Gabriela Matute, me dice por acá: ecuatoriano que se respeta, dice, voy llegando y todavía ni sale de la casa. Eso sí es la mismísima plena. Ese voy llegando es... ¿Voy llegando a dónde? Saludos para el Joselito. ¿Cómo vamos, Joselito? Un abrazo grande para ti, para mi pana Leo Chamba. Un abrazo fuerte también, mi pana Leo, esperando que te vayan de lo mejor para esta mañana de día jueves. Me piden por acá también el señor Paredes. Que le pase el tema Hipocresía de Pasteles Verdes. Y dice: ecuatoriano que se respeta, camella a full candela. Esa sí es la plena. Esa sí es. Esa es la propia, ¿no? Chévere, ¿ya? Mi segmento favorito, hermosos poemas hecho canción. Vamos a sacarle ahí uno ya. Ecuatoriano que se respeta, escucha la música, telarañas y no para de chillar. Ya no chille, ya no chille, ya no chille, ya no chille.

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Los éxitos que estamos compartiendo en esta mañana, éxitos con cariño, con amor y sobre todo pues en el jueves de telarañas, ¿no? La gente sigue participando por los dos tickets del Candela Rífate. 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El día de hoy nadie se ha manifestado, nadie me ha dicho ni Rey del Man, ni de política me han preguntado. ¿Y cómo le va la venta? No. Ni siquiera, solo se han mencionado allá, haga fías. Puedes hacer tu pago a través de un depósito, transferencia, giro o ya, pues un último, también lo puedes hacer a través de Zelle, ¿no? Ya. Ahí está. Y la sexta edición del Candela Rífate también es con un propósito social de ayudar a un abuelito o a una abuelita que más lo necesite. Así que ya lo saben, ¿ya? Bueno, ecuatoriano que se respeta, porque estamos jugando con el ecuatoriano que se respeta, y voy a regalar 2 tickets. Dice, ecuatoriano que se respeta, deja la luz prendida para que los ladrones piensen que están en casa. Fabián Manegas me manda esa.
Y vamos con unita más antes de seguir con la música. Ya, Noemí Ríos, ¿cómo le va? Un abrazo grande para usted, que le vaya muy, pero muy bien. Ecuatoriano dice que se respeta, empeña la cédula para hacer fiar las frías, o sea, las cervezas. ¿Cómo le va, vecina? ¿Cómo le va, vecino? Dígame, vecina, haga fiar una cervecita. Voy a dejar mi cédula. Ya, luego ya me pagan y ahí para ir a retirar. ¿Qué ha de hacer?

0: Escuchando la canción del señor Juan Gabriel, acá pues una mañana. La mañana de Candela Radio, señoras y señores, la gente sigue participando, acá sigue diciéndonos ecuatoriano, que se respeta y todo lo demás, ¿no? Bonito, bonito cada uno de ustedes, muchas gracias por interactuar. Eso es lo más chévere, ¿no? Cuando la gente pues interactúa con nosotros y hace de este programa y de todos los programas de Candela Radio algo lindo, divertido, ameno. Como que nos desestresamos un ratito, ¿no? Como que nos olvidamos de las penas, ¿ya? Por acá me dice, a través de un mensajito, dice, ecuatoriano que se respeta, come callado y come dos veces. Ecuatoriano que se respeta, come callado y come dos veces. Ajá. Ya, salud, mi querido Bertito, un abrazo grande para usted, para Nelly Cabrera también, ¿cómo le va? Buenos días, el abrazo fuerte para usted, muchas gracias por estar compartiendo pues esta mañana de la plena, ¿ok? Mi querida Nelly también me manda por acá, ¿no? Dice que ecuatoriana que se respeta nunca dice estoy celosa, ella dice haz lo que se te pegue la regalada gana. Ajá. Eso dice que es el ecuatoriano que se respeta, ¿no? Dice por acá, mi querida Lucy, ecuatoriano que se respeta come con las manos hasta que se chupa los dedos. Ah, claro, bueno, ya había más o menos dicho algo así, ¿no? Claro, al menos del sancochito que se come y todo lo demás. Bueno, ahí le anotamos, ¿ya? Joselito dice, ecuatoriano que se respeta, le hace el canchis a todas las primas y a todas las vecinas. Y al último pone, ¡ay, qué machote soy! Ajá, ¿Qué?
1: Qué bestia, man.
0: ¿Qué? A ver.
1: Qué bestia, man.
0: Qué bestia, man. Dice por acá, señor Orellana, si yo gano el lechón, ¿puedo recibir el cuchi con vida o tiene que ser chaspado? Dice. Bueno, es un lechón, ¿no? Si usted quiere. No hay problema, le podemos dar así el cuchicito, pero eso sí no vendrá a decir que por poco y le den bañando, puliendo, peinándose, perfumado y todo. El cuchi tiene que ir como está. Vaya a decir, es cuchi, ese cuchi mugre que dan, no. Así nomás, bueno, ahí ya es decisión de usted, ¿no? Dice por acá. Ecuatoriano que se respeta, cría a la gallina para luego comérsela, dice. Ese también es la plena, ¿no? Dice, ecuatoriano que se respeta, ya no regala más tickets porque ya se ganó, dice. O sea, sería ecuatoriano que se respeta, ya no entrega al que ha ganado, pues a la final todos tienen derecho, ¿no? Bueno, ahí estamos, Martita Morquecho, ¿cómo le va? Buenos días, un abrazo para usted. Me había pedido esta canción de Leodán. Ahí le va.

Qué buena esa canción en la voz de Esteban Vázquez y Efraín Avendaño. ¡María, María! En esta versión bacana, ¿no? A los tiempos estoy poniendo esa canción, a los tiempos. Esta canción salió hace aproximadamente, ya ni me acuerdo cuando salió. Pero lo hizo bacano ese tema. Me parece que más o menos, si es que la mente no me es infiel, estamos en el 2026, si es que la mente no me es infiel, parece que salió más o menos en esa del 2021, por ahí. Creo que. Ya voy a ver por acá. Ya voy a ver, debe haber esa información. Me acuerdo que Esteban Vázquez pues me mandó grandes artistas de allá de Azogues, nuestros vecinos. ¡Sí! Efraín Avendaño con esta canción, ¿no? Que lo hicieron nuevamente, pues lo remasterizaron y lo hicieron pues en esta versión más bacana, ¿ya? Ok, entonces, para seguir con más, señoras y señores, me habían pedido este temita en la parte final.

Y bueno, en la parte final, esa canción de María María de Efraín Avendaño y Esteban Vázquez salió en el año 2019, ¿no? Es un cover, obviamente, que salió pues en el año 2019 precisamente, ¿no? Ya, ahí estamos. Ayude con dos numeritos, por favor. ¿Qué han de hacer? Dos numeritos. Del 1, escuchará bien, del 1 al 41. 1 al 41. Del 1 al 41, ya. Sí podrá dar dos numeritos, por favor, de la gente que estaba participando conmigo. Nos han mandado, bueno, parece que por ahí se me quedó también algunos, pero bueno, ya lo más importante es que estamos acá, pues, complaciéndoles, ¿no? Mi banda John Paul. Ahí va tu canción, loco.

0: Buena la canción esta de Zairo. Alguna vez estaba en un party, estaba en una fiesta, se acerca alguien por ahí, un señor X, y me dice, oiga, dice, hagan favor, de poniendo una de Zairo, dice. Y yo le digo, Zairo, digo, ¿qué es algún número, grupo nuevo, qué? No, es ese que canta mi compañero y todo, dice, es buenas. Ah, digo, es Zairo, no Zairo. Imagínate. A veces por algunas palabritas puede cambiar todo, ¿no? Ok, voy entonces. Por acá nos habían dado, pues, los números, ¿no? Los números. Me dice que el 41. O sea, el 40 y el 1. Ajá, el 40 y el 1. Así es. O sea, sería el 1 y el 40. Así sería los dos tickets, ¿no? El número 1, Miguel Paute. Miguel Paute. Y el número 40, Marta Morquecho. 40, Marta Morquecho. Y el número 1, Miguel Paute. Así tienen que comunicarse acá, pues, a la radio. Si es posible, dígame, gané, rey del mambo ecuatoriano, que se gana, hace fiesta. ¿Ah? Así que ahí estamos. Buen provecho a la gente que está disfrutando de un riquísimo almuerzo. Ya voy a creer, ya, y solo porque me gane, mándeme 50, dice. Yo te voy a mandar los 50 tickets. Donde no me pagues, Tiago, quedas mal todo un mes acá en la radio. La plena, todo un mes te hago quedar mal. Bueno, no, este señor, no es de confianza. Por poco y pongo, atención, atención. El señor compró 50 tickets y no ha hecho la cancelación. Señores, señora, atención. ¿Qué digo? Mande 20, yo le envío 50. Dicen, ah, ya, ya. Bueno. ¿Qué dice? A ver, vamos a escuchar el audio.
1: Ecuatoriano que gana un boleto pide 50 más. Ve.
0: Ahí estamos entonces. Chévere, gracias. Señoras y señores, cerramos. Cerramos la programación del día de hoy. Muchas gracias por haber compartido esta mañana espectacular, esta mañana de la plena. Ya lo saben que se les quiere un montón. Se les lleva siempre en el corazón. No puedo decir en el calzón porque, imagínate, sería algo pervertido. No. Hasta mañana, 9 horas de Ecuador. Sayonara, buen provecho.

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1: Hola, hola, hola, hola, buenas tardes, señoras y señores, damas, caballeros, ya estamos aquí en Candela Radio.

0: buenas tardes.
1: ¿Cómo estamos? ¡Qué gusto! Vamos a lanzar cadena afuera con todo el power del mundo. Listos y preparados para esta música. Estamos al 100% FM. ¡Qué gusto! No hemos pegado los ojos, pero aquí estamos. A meterle mucha actitud, música sabrosa. Los que están almorzando, buen provecho. Alex G, todo lo que es posible. Mandamos la producción. Cadenas Autonientos. Y el Ricardo Minimán, que cruzamos. Buenas tardes, gusto. Vamos a arrancar. A meterle chicha sabrosa. Rumbo hasta las 15 horas.
0: Y eso, por supuesto, rumbo hasta las 15. Iniciamos aquí con la buena música. Suena, DJ.

0: grados aquí en Cuenca, Ecuador. Un tantito frío nada más, oiga, pero abríguese en los que estamos acá en Cuenca. Más que nada los solteros, como el David está sufriendo por acá, ¿sí o no? Los fríos tremendos, que la suquita también ya le está afectando un tantito, pero ahí vamos. Siempre con positivismo para adelante, siempre, ya lo sabe. Gracias, damos la bienvenida también a nuestro querido amigo Wilson Bastidas. Hola, ¿qué tal? ¿Cómo está, caballero? Vamos a llegar por acá, suquita. Eso, trabajando. ¿Qué se encuentra haciendo? A ver, cuénteme. Trabajando, descansando, almorzando, tomándose unas dos que tres allá. Me comentaban que está un tantito calor. Pues bueno, qué chévere. Hidrátese, por favor. Hidrátese. Hoy estamos en el jueves de confesiones. No se olvide. Vamos a confesarnos. Vamos a confesarnos con la suquita. ¿Qué travesuras hicieron por ahí? ¿Qué travesuras andan haciendo, no es cierto? Solo dígame, suquita. Aquí ando. Mañana me voy a ir de viaje, de paseo. O ya compraron los útiles acá en la ciudad de Cuenca. O los que por ahí aún no, ni siquiera le saludaron a su amorcito, vaya a saludarle. O los que todavía está esperando que le vaya a llegar un mensaje de ella o de él.
1: Presente, querida.
0: El de visita está esperando el mensaje de ella, una llamadita. Tal vez ahí se recupere, ¿no es cierto?
1: Sí.
0: Ya ven.
1: Pero caído, el amor.
0: Era en su enfermedad, caracho. Sí, ya saben, entonces por eso digo a toda la gente chévere, si todavía uno le dijo lo mucho que le quiere, lo mucho que le ama, pues aquí está habilitado ya el WhatsApp de la radio, el más 593-98-412-39-43, y nosotros le vamos a comentar de todo un poquito para esa persona, parece ser especial. Ya voy a pasar lista, es más, en estos momentos vamos a pasar lista a todos nuestros oyentes que están con nosotros. Ya despedimos a nuestro querido Cristian, ahí está, se fue ya. Ya se fue, eso, ya le mandamos, dando la patadita de la buena suerte, eso. Medio bajoneado le veo a Cristian, no sé qué le diría.
1: Creo que le acepto mal esta nueva directiva.
0: No diré nada, ojo, embromando.
1: ¿Qué es embromando? ¿Qué se broma?
0: Pierde, por favor, pierde. Cualquier bromita, diga nomás, pero nada de eso, no muy pesado. No muy pesaditos, por favor, ¿sí? Saludos, eso no pasa nada. Saludos para el Miki, nuestra amiga Lucy Carchi, Anita Cecilia también va llegando, buenas tardes. Leito Chamba, oiga, el Joselito por allá también está, ¿no es cierto? Saluditos para César Paredes, Betty, Tatiana Carchi, gracias por el abrazo, oigan, por acá están con nosotros, por el saludo también, Clever Tubay, Blanquita Bermeo, Elsa Beatriz, ahí está el Canguri. Saludos, Carpita Lituma, también ya en sintonía toda la linda gente que nos escucha, Candela Pura, Luis Cabrera, saludos, ahí está John Paul desde Los Hamptons, Humberto Arizaga, Anita Criollo, buenas tardes, Luis Villajo, la Carmita allá en Biblián también nos está escuchando ya a través de Tunis Radio, Radio Box, muchas gracias, en las diferentes aplicaciones, Miguel Heredia también, la Ceci Guamán allá en New York, y la gente también allá, Mercy en New Jersey, buenas tardes, Marcolino, hello, de labores, vea, salude, no dormimos juntos, claro, eso, venga por acá, vaya reportando, vaya diciendo aquí estoy presente, suquita, Blanquita Dután, saluditos, Paulita, y a toda la gente chévere que va llegando, vea, presente.

dice Leito Chamabe. Eso es a la gente que está activada, a la gente que está activa con nosotros. Arturo Estrada, hola. Hola, Juan Francisco de Labores, trabajando, descansando, tomándose unas dos que tres, como siempre, sí. Paulito Ushka, hola, Paul, ¿qué tal? Margarita Chinín, la dura, dura, meras, meras, oye, ay, ay, por favor. Eso, ahí está con nosotros también. Un abrazo, Fernando Bastidas, Alfonso Vega, a nuestros queridos amigos allá en la capital también. Hola, Luis, otro Luis también, Luis Rumipuya, buenas tardes, Angelito Flores. Y la Jessie, allá en New Jersey. Claro, por supuesto. Y nuestro querido amigo también, El Renegado. Saludos al Mr. Chris, Chris, Chris. Leonel Árabe, allá van llegando, vea, ya van llegando. Eso es bueno. 12 con 19 minutos desde Cuenca, Ecuador. 13 horas con 19 minutos allá en los Estados Unidos. Buen provecho. Buenas tardes.

0: estamos poniéndole buena música. Gracias, Carmita Lituma, por venir. Acaban llegando, dice, saludos, Suquita. Muy buenas tardes, Suquita, claro que sí. El zapito caminante, dice ella. Muy bien, ya le vamos a poner
1: mañana,
0: tarea.
1: Mañana.
0: Tarea David DJ, ¿ya? Ya, mi Carmita, va llegando tempranito. Muy bien, muchas gracias por venir, gracias por ese reporte. ¿Quién más está por acá? Vamos a dar la bienvenida a Miguel Heredia. Saludos, saludos, Miguelito. Aquí presente, dice. Uy, vea, presente. Ay, ay, ay. Leita Chamba también presente. Muy bien. Van llegando los jóvenes. Ahora sí van saludando, ¿no es cierto? Hola, dice, saludos, dice, por favor, para mi Berito Cabrera, de parte de Anita Cecilia. Ahí está, vea, saludándoles a toda esa linda gente chévere que va llegando, Wilson Bastidas también. Un abrazo a la distancia a toda la gente que está de labores, a toda la gente allá en los Estados Unidos que están trabajando, almorzando, en fin. Aquí les acompañamos hasta las 3 de la tarde en Candela Pura. Ahora es momento del espacio publicitario en vivo. 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Ahí estamos, Candela, rífate, sexta edición, ahora con un propósito social de ayudar a un abuelito, una abuelita. Muchas gracias. Fin del espacio publicitario en vivo. Van llegando los jóvenes a saludar a la Zuquita. ¿Cómo vamos, mi chaparrita? Un abrazo, bendiciones. Allá en los Estados Unidos. Suena de BDJ.

0: viendo, mi zurda, por favor.
1: ¿A quién? ¿A quién? ¿Qué pasó?
0: Ya.
1: ¿Qué le digo?
0: Sayonara.
1: Cuando estés con ella.

0: guapo bello. Tenga una linda tarde. Bendiciones, aquí estoy. Y a mis niños debo en cuatro ruedas.
1: Uy, qué rico.
0: Te cuiden, chicos. Bye bye.
2: Son los ilusiones los votos.
1: Gracias, Anita Cecilia. No con vale, cuidado, no porque no se vale. Cuente.
2: En cuatro, dice.
1: Nos lleva en cuatro ruedas, dijo. Claro. Saludos, dice, para la familia Sinchi Hidalgo y para mi suegra Anita Zapata. Vea, qué chévere. Vea, van llegando. Van llegando los. Qué yerno para más bueno. Más lindo, más detallista. ¿Quién va a saludar a las suegras?
2: Nadie.
1: No, yo hasta el momento que yo estaba acá jamás he escuchado un saludo para mi suegra.
2: Sí, no.
1: No. Primera vez.
2: Para ella misma.
1: Tiene 10.
2: Para ella misma.
1: Oiga, van llegando los jóvenes, vea. Los jóvenes van llegando por acá. Saludos para Tabito. Dice aquí también presente el joven Tabo. Ve, presente.
2: Abogado.
1: Doctor.
2: Ingeniero.
1: Ingeniero de calle, espera.
2: Sí, no.
1: Ya voy bien, ¿no? Claro, pues el ingeniero de calle, eso no. Ya voy bien por acá también. Alex. ¿Quién será Alex por acá? Dice, buenas tardes, Suquita y David DJ. ¿Pueden poner la canción Tomando Cerveza del Fiesterito Enamorado, por favor? Saludos desde los Hamptons.
2: Vengo luego a la pausa con todas las peticiones.
1: Claro, ¿sí? Con todas las peticiones y a pilas. Ahorita estamos programando sus canciones. ¿Qué canción quiere escuchar? Música nacional, música para zapatear. ¿Quieren de Ángel Guaraca? Anita Cecilia, ¿qué digo? Anita Lucía Probaño.
2: Anita Lucía.
1: Claro, ya ven.
2: Anita Cecilia.
1: Anita Cecilia Probaño, no sé.
2: ¿Cantaría ella?

0: se huele a viernes, oiga. Ya se huele esas dos que tres por ahí, ¿no es cierto? Hola, Rolly Vera, buenas tardes. Clever Tubay.
1: Una patucha.
0: Gracias, Clever Tubay. Patucha, ahorita que está mal usted de la garganta, le cae bien. Le cae bien.
2: Si queda en blanco, la música me desmaye eso.
0: Ay, no, corro yo a agarrar rápido las canciones para que no se quede en blanco. Luego le agarro a usted.
3: Tú fuiste mi gran amor.
2: Picando para el viernes.
0: Ya huele.

0: recuperar el lunes.
1: Yo no sé. Viernes para perder la billetera.
0: Viernes para perder a la novia.
1: El juicio.
0: Uy. Solo el juicio, no más.
1: Para mi Teresita.

0: morir que sea como guerrero.
1: Me está doliendo el pecho, oiga, no sé qué será, aguante. Ha sido la tira del brasero, yo que me está presionando.
0: Dale, dale.

0: todo power, vea.
1: ¡Ancho! Ah. ¡Nos lleva sobre ruedas! ¡Qué bonito! ¡Qué lindo! Saludos, Dieguito Aloha, allá en Brooklyn. Gracias por ese reporte de sintonía. No se olvide.
0: Está picando la garganta ya.
1: Al más 5, 9.

0: gente.
1: Ay, ay, ay.
0: ¿Sí trajo o no trajo? Lo he encargado.
1: No, sí, es como usted, que solo porque el viento es grande, ¿no? El viento es grande.
0: Yo sí traje mi guanchaquita, salud.

0: su rostro tierno y bonito y su corazón infiel.
1: Su cara tiene bonita.
2: Solo quiero un corazón nomás, por favor.
1: Te escuché.
2: No, David, por favor, ya vamos a la pausa, por favor.
1: Hay que poner dos más, ya.
2: Unita nomás. Okay. Unita.

0: está tomando bonito. Convide, vea, Dieguito. Convide, acá le estoy cuidando bien a su hermano.
1: Entonces, mala influencia.
0: 12:54. Una tocha nomás sacamos rápido aquí. Dos que tres ya están.
1: Solo como para que no golpee.
0: No pasé.
1: Esta tiene nombre y
0: nombre y apellido. Ah. Esa también tiene nombre y apellido, oiga.
1: Se
0: para él.
1: Lucero.
0: Para él.
1: Mándame una señal si estás escuchando. Ahí está.

0: ¿qué más quieres?
1: Esta la pidieron desde España.
2: Saludos allá en España, buenas noches.
0: Por los que prefieren.
1: Hablando de tragos, de una lleva la doña Carmencita.
2: Hola, Suquita, dice muy buenas tardes, bonito programa. Gracias, mi querida Carmita, ya en Biblián, le escucho en mi trabajo en Azogues. Un saludo a la señora Margarita, bienvenida, Carmita.

0: buen provecho.
1: Caramba, vea.
0: Oiga, llegó el Anthony.
1: Total infiel, ¿puedo ser hasta ahora?
0: No, no, cuidado, que yo también voy a almorzar, cuidado. Ay, oiga, infiel. ¿Dónde subo? Dice, suba donde guste. Uy, venga, venga, venga. Caracho, vea, oiga, vea. Suavito, pero suavito, no me la traten mal. Oigan, por acá llegó Anthony, ya porque a él le suspendieron una semana, ya piensa que a nosotros también.
1: Puro bla bla, dice.
0: Ustedes ni saben tomar nada, dice. Ya está, ya está. Tope el sábado, entonces.
1: Él no sabe que cuando nosotros matamos ahí esta cabina.
0: Uy, él no sabe nada. Si la cabina hablara.
1: Si las cámaras no se desconectaran. ¿Quién dijo eso?
0: Oiga, David, eso? Por favor, David. Ya.
1: Otro perro.
0: Caracho.
1: La ultimita, ya.
0: Ya, la ultimita. Minuto a minuto.

es para eso, ¿no es cierto? Fuertes declaraciones, esas no, por favor. Regresamos después de la pausa para complacer todas sus peticiones musicales. Regresamos, Abelito Castro, hola.

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0: jueves de confesiones, vaya confesando qué travesuras hizo, qué no hizo, qué va a hacer mañana, qué hizo ayer, qué hizo el fin de semana anterior, qué va a hacer este fin de semana, qué travesuras hicieron antes de empezar clases. Aquí cuénteme, por favor, esas son las travesuras, eso tiene que confesarse conmigo. No vaya a pensar que yo soy eso, un curita, eso, no, no, no. Al contrario. Aquí, aquí se vienen, ahí está. De diciembre. Vaya, vaya.
1: No tengo cara.
0: Sí, sí. Oiga, sí tiene. Ahora, ¿qué le decimos? Sinvergüenza.

0: porque te buscaste otra. Algo así, ¿no? Otro.
1: Claro.
0: Si es que no vuelve. Ya.
1: Es que no tú vuelves, te
0: y si tú no vuelves, yo te olvidaré. No le va a olvidar, mijo, jamás. Lo que deja ahí marcado no va a olvidar. Si hizo algo bien en su vida, nunca se va a olvidar de usted. Si es que ha hecho algo mal, pues ahí sí ya.
1: Si es que hizo... písame, nunca, nunca te olvides.
0: No, no, eso no.
1: ¿No?
0: No. Usted también sucio. Qué horror. Saludos para mi guapa Isabelita allá en Francia. Bienvenida. Aquí estamos ya ready, ready. Dice, buenas noches allá en Francia, ¿no es cierto? ¿Cómo estamos? 20 horas con 23 minutos allá en España, Francia, Inglaterra, Italia. Allá también en Londres, nuestro querido amigo Luis Yunga. Saluditos, vea a toda la gente chévere en este rico jueves. A ver qué travesura hiciste y nunca contaste. Hoy es el momento, jueves de confesiones. Vamos a dar la bienvenida también, vea, una dice, por favor. Va llegando, vea, John Paul. ¿Cómo le va?
1: Videito.

¿Qué es eso? Para que vea nomás, todo ready con él, con John Paul desde los Hamptons. Si me puede, por favor, poner la canción de Héctor Jaramillo, Lambada Ecuatoriana. Saludos desde los Hamptons. Qué chévere, gracias John Paul por venir. Gracias por el video, gracias por compartir. Esa es Candela Radio.

0: amigo allá en la comuna Buenos Aires, en Santa Elena. Aquí estamos escuchando a full, a full. Damos la cordial bienvenida, Elcita Beatriz. Buenas tardes, las Isas. Hoy día se han unido las Isas. Vamos a ver qué nos dice Joselito. Nos hace llegar un audio también por acá. Vamos a ver. Hola, Joselito. Buenas tardes. ¿Cómo estamos?
1: Hola, Suquita.
0: Hola.
1: Hola, Davidcito.
0: Uy, cariñosito viene.
1: Hola, Virginia. Saluden.
2: Algo quiere.
1: Soy el Joselito, el duro de las nenas.
0: Elefín.
2: Elefín.
0: ¿Y ahora? No creo, oiga, eso no.
3: Tu marido.
0: Saludos, Joselito, saludos, Beb. Ya viene a confesarse que es el duro de las nenas. Pilas ahí, ya van confesándose, ¿no es cierto? Ustedes también confiésense qué hicieron. Por ahí apareció un chico guapo, por ahí apareció una chica guapa. Por ahí les echaron un piropo a una chica, a un chico. Dígame, dígame. Ya perdió el año, dice. Ya perdió el año, Joselito.
2: Caramba.
0: Ya perdió. Pero cariñosito viene, oiga, cariñosito viene. ¿Qué me lo harían, sí o no?
2: ¿O algo quiere?
0: Algo quiere. ¿Qué canción quiere? Vaya pidiendo qué canción quiere, por favor, al WhatsApp de la radio, al más 593-98-412-3943.

por favor. Denle uno para que se calme, ¿no es cierto? 13:37 minutos. Así van llegando algunos, así. ¿Cómo, cómo? Ve, bravísimos. No, por favor, no, no, no. Hola, gorditos, gorditas, ya se van llegando. Saludos, mire, a nuestros amigos también allá. 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Eso, así muy bien. 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Ya le vamos a contar la modalidad. 14 horas, les vamos a contar qué es lo que vamos a hacer el día de hoy para que usted se pueda ganar el ticket. Los que ya se ganaron anteriormente, pues ya no pueden participar. Y por supuesto, Bessie, buenas tardes. No pueden participar y por supuesto, aquí estamos para ustedes. Y por supuesto, mire, ya entregamos a los ganadores. Ya entregamos a los que se fueron ganando ya los tickets anteriores.

Que sí. Aquí entonces continuamos. Candela Radio, David DJ, sube el volumen. ¿Por qué?

0: favor.
1: Adivinen qué yo hice de chiquito, qué travesura hice.
0: ¿Qué travesura
1: hice? Adivina, si es que adivina, yo les compro 10 boletitos, si es que adivinan qué yo hice cuando era un chiquito bebé.
2: Pero, comía lodo y los mocos.
1: Cuando era un niño, perdón, cuando era un niño. Porque cuando era un chiquito bebé yo hacía mucho...
0: Pero dé una pista, Joselito.
1: Cositas.
0: Uy, cositas.
1: ¿Qué se hacen los bebés?
0: Le muchó a una niña.
2: No.
0: Una travesura, dice, ¿no? A ver, ayuden, por favor, para que nos compren los 10 boletos. Vamos a ver, ¿qué será? ¿Qué cree que hizo semejante Joselito?
1: Cuando era un niño. Porque cuando era un chiquito bebé, yo hacía mucho...
0: Mucho relajo.
1: Cositas.
0: Mucho relajo, le hacía, pobre mamá. Pobre su mamá, oiga. Tomaba lechita, oiga, vea. Joselito, ¿qué dice?
2: Primeramente, le encontraron un tanque de basura.
0: Aparte, era adoptado.
2: Así, duro, azúcar.
0: Vamos. ¿Qué hicieron? ¿Qué travesuras hicieron desde chiquito? Escaparse de la casa y jugar con sus amigos.
2: Ah, también de pequeño, ¿será clavo de la escuela o no?
0: Yo de chiquita me salía yo a jugar en los árboles.
2: De chiquito también se perdían en la feria libre, así.
0: Uy, calle. Yo no sé quién de todos alguna vez se perdió de su mamá y tenía que estar sufre que estaba perdido en la mamá.
2: Ah, en la feria libre una vez me perdí yo.
0: ¿En serio?
2: Claro.
0: Madre mía.
2: Ahí en la feria dice una señora,
3: se vende ropa.
2: Tiene un megáfono, ¿veis?
0: Ya, sí, de esos antiguos.
2: A pedir a ella.
0: ¿Qué le dijo?
2: No, pero esa extrañida pedir a la señora, haciendo que le pegue un niño y tal. Y a Wambi, no sé, pero después de señores de las espumillas.
0: Ay, ya. Hay pegado usted para que le vayan llevando donde su mamá. Ah, no. ¿Qué travesura hiciste? ¿Qué travesura grande hiciste?

0: Ya se están confesando. Nuestra querida Isa nos comenta que ella ha perdido a su hijo en Loja. 2 horas después, ya la encontramos. Ay, ay, ay, se da cuenta, Davidito.
1: Imagínense que se ha perdido ahí en Loja, en el Parque Jipiro. Es inmenso.
0: Uy, no, de qué desesperación. Cosa seria, pero hoy estamos en Jueves de Confesiones y gracias, mi Isa Bella, por venir a contarnos esas anécdotas, esas experiencias.
1: No
0: de
1: sé
0: eso
1: si
0: se trata.
1: Felicitarle o...
0: Ojalá le oreja.
1: Claro. ¡Ey, agasado!
2: ¡Viva la fiesta!
0: Claro. Oiga, nadie sabe qué contexto, qué pasaría, ¿no? Pero si es que...
1: es todo de fiesta.
0: Pero si es que nos puede contar, no pasa nada. Nos cuenta, nos cuenta. Claro, ustedes también. ¿Qué travesuras hicieron y dijo, ay, Dios mío, de esta no me salva nadie? De esta no me salva nadie. ¿Qué travesuras hicieron? Oiga, Joselito, adivine, pero dé una pista, Joselito, ¿sí o no?
1: Sí.
0: Si no, él solo nos manda. Yo también voy a decir, oiga, si ustedes adivinan qué travesuras dice el fin de semana, nadie me va a adivinar.
1: Usted hizo 2 travesuras, que ahorita ya cumplieron 15 años.
0: No, no todavía, no. Ya ven, no. O sea, ¿qué travesuras hice yo de chiquita? Si yo mismo me acuerdo.
1: Sí, no.
0: Claro, aunque una sí, sí me acuerdo. Que le hice llamar a mi mamá Jueves de Confesiones, pilas, los que están escuchando.
1: ¿Ya?
0: Una vez le hice llamar a mi mamá porque llegó la profesora y yo estaba encima del pupitre bailando.
1: Ah, no manches, ¿en serio?
0: Uy, no, calle, calle. Salía de...
1: ¿El pelote?
0: Es que todos estábamos ahí en las jodas.
1: Ah, caramba.
0: Yo en la escuela, ¿verdad?
1: Ah, caramba.
0: Y tocó al siguiente día llamarle con la profesora, la profe, me acuerdo, la profesora que no beba. Era brava. Mañana me trae a su mamá si no entra.
1: Caramba, ya ven.
0: Ahora, si ven así, esas anécdotas anteriores o las de recién hace un mes, de una semana, o las que van a hacer el fin de semana.
1: Cuento
0: también.
1: Cuento uno yo.
0: A ver, cuente.
1: Ah, pues estábamos peloteando, pues, en el aula.
0: Peloteando en el aula.
1: Claro, peloteando.
0: Y eso que no le cuento otra, dele, yo le cuento otra.
1: Peloteando, pum, que uno pega que córneres y nos comemos más ventanas.
0: Eso no es mucho. Oiga, una vez verá en el colegio de mi hijo, en el curso de mi hijo, ¿ya? Casi incendian el aula.
1: ¿Qué estaban jugándose?
0: Ay, ¿qué estarían haciendo? Creo que a lo mejor es cuando estaban así con las encendedoras. Y que prenden una cosa, que le prenden el libro, que le prenden cuando ¡prum! Se quieren prender el libro.
1: Ah, no,
0: eso me contó mi hijo, pero de ahí no. Nadie llamó representante porque entre ellos mismos se han solucionado.
1: Ahora el famoso aura, ¿cómo es eso?
0: El aura, bótame aura, David DJ, bótame aura.
1: Ya, ahí te va, te gané.
0: Ay, para la... No quiero nada.
1: ¿Cómo es
0: a mí? Bótame ahora.
1: No, es...
0: ¿Botando ahora?
1: ¿Flameando?
0: ¿Cómo? ¿Flameando? Ah, dice que son batallas de aura.
1: Ah, ya.
0: Pilas para ver si hacemos una batalla de aura.
1: Ahora
0: van a ver. Les voy a dar por estar haciendo esas semejantes barbaridades.
1: Hay videos full de los colegios que están compitiendo.
0: Sí. Batallas.
1: ¿Es sano o no? Porque uno se es con chupetitos. Así se gana eso, ¿no?
0: Ahora verás. Oiga, sí, ahora hacen eso, pero... Oiga, es lo mismo que se solía hacer hace años atrás.
1: Claro.
0: Es lo mismo. Solo
1: por ejemplo,
0: que...
1: la guerra de DJs también.
0: Ya, exacto. Pero en cambio ahora hacen, como dicen, un poquito diferente. Algo nuevo, algo renovado. Pero antes hacían...
1: Con emoción.
0: La guerra de DJ, porque incluso bailaban el tecno y todos hacían un círculo. Y el que más sobresalía hacía el paso del helicóptero, que hacía el paso del gusanito, que hacía el paso... Muchos movimientos de las manos,
1: claro,
0: de los pies. Que para abajo, que para al lado, que...
1: Pero
0: que,
1: no
0: así.
1: Competían. Esto es competición, ¿no?
0: Bueno, no, si era competición también, era el mejor bailarín y cosas así. Pero mire, ahora es diferente. Claro, ya ven, acá están con nosotros ya.
1: Es aquí.
0: Vamos a ver qué nos dice Jesús Canales desde Perú. Gracias por reportar al más 593-98-412-3943. Yo a mis 11 años, mi primer beso le di a mi compañera, dice.
1: Ah, caramba.
0: Luego yo asustado porque todos decían, ah, Canales, le vamos a decir a la profesora. Ah, ya. Así como antes decía, David, le aviso a tu mamá, le voy a avisar a tu mamá que estuviste ahí muchándole a la...

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0: vas otra vez con tus cosas.
1: Bueno, ya, si a esas vamos.
0: ¿No te parece o qué?
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1: Oiga, Joselito, vaya ubicándose, vea. ¿Cómo es eso?

0: áspero como el mío, jamás, jamás. Por acá damos la bienvenida a nuestro querido amigo René Morocho Picón. ¿Cómo estamos, Renecito? Buenas, buenas, hola.
1: ¿Qué tal, chiquitas? Muy buenas tardes, David y Jay. Saben, como siempre, escuchándoles. Yo me quiero conocer. Cuando empecé a trabajar, había un maestro que era muy cargoso con todos los nuevos. Y yo de iras le cogí y le atornillé el zapato contra el piso, hermano. Eso le hice. Fue toda la curación que necesitaba el maestro para dejar de ser así cargoso, digamos, abusivo.
0: Oiga, ¿qué dijo que le he hecho? ¿Qué, con el zapato? ¿Qué es que le he hecho? Ay, ay, ay, oiga. Ya muy bien está
1: para todos los nuevos. Y yo de iras le cogí y le atornillé el zapato contra el piso, hermano. Eso le hice. Fue toda la curación que necesitaba el maestro para dejar de ser así cargoso, digamos.
0: Uy, muy bien. Ya, gracias, René Morocho. Está participando. Bueno, él ya se lleva directo, ¿sí o no? Ya démosle nomás. Igual tenemos dos más. Dos más tenemos. Ya, René Morocho Picón se llevó el ticket. Así de rápido y sencillo. Arriba las manos, arriba las manos, arriba, arriba.
2: Estas son las clases.

0: con llave, mil llaves ahí. Ahí no se puede, ¿ok? Ahí nada que ver. Vamos a ver, René, en dónde nos está escuchando en estos momentos.
1: Hoy les estoy escuchando desde Baños, desde la ciudad de Cuenca, Suki.
0: ¡Ay, qué lindo! Vaya a echarse un chapuzón por allá, ¿no es cierto? Allá en la hostería. Allá, vaya, vaya, corriendo, vaya. Trabajando de labores. Ya le hacemos llegar su ticket respectivo, así como ya les hicimos llegar a los anteriores ganadores. Pues muchas gracias por escucharnos. No se olviden, sorteo este sábado

regalones hoy día. Eso. Con 25 minutos, 14.

0: Mónica, felicidades, excelente programa. Me voy a confesar, dice el día de hoy. Yo cuando era niña, no quería ir a la escuela, porque el maestro era muy malo. Pero mi mamá me mandaba siguiendo con el palo, cara, muévete, longas mierdas.
1: Y lo peor fue su media chuya chuli.
0: Oiga, rápido, rápido, no, así era antes, pues uno.
1: Junta de los zapatos blancos.
0: Espera, yo decía, mami, me duele, mami, me duele mi barriga, mami, no me quiero ir a la escuela. Me hacía un agua y te me vas. Así,
1: así
0: me.
1: Como ahorita yo estoy a punto de renunciar.
0: ¿Serio? ¿Y qué va a hacer? Él ya no mala. Y ahora tendré que quedarme haciendo el termómetro y yo los controles. No se diga más, ya muy bien. Ya muy bien, vamos a ver, vamos. Gracias, mi querida y guapa María Tigre. ¿Se ganó ella ya anteriormente? ¿Se ha ganado? No, no se ha ganado. Ya muy bien, le vamos a regalar a nuestra querida María Tigre, porque viene al jueves de confesiones. Así de regalones, rápido y sencillo. Se ganó mi querida María Tigre, ya le harán llegar posteriormente sus tickets, ¿sí? Ok, vamos ahí entonces en este rico jueves de confesiones. Continuamos. 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

amarnos y querernos mucho, no importa. Nosotros hay que ser mejores personas. Tranquilos, está bien, está bien. Vamos, cuídense, confesiones, confiénsense. Hoy estamos regalando tickets, ¿sí?

Saludos cordiales a nuestro querido amigo José Pepe. Buenas tardes, ¿cómo le va? Van llegando, vea, Lucerito, un abrazo, bendiciones, mi reina. Que tenga un lindo jueves, Raulito Sarmiento, buenas tardes. Todos quienes van llegando, 14:31, pues no se olvide, por favor, seguir a nuestro artista, Alexi, el artista solidario, el artista, internacional, diría yo, ¿no es cierto? El cantante solidario de todas las multitudes, toda una leyenda en Ecuador, Perú, Argentina, y ahora sonando sus éxitos en los Estados Unidos. Dentro de ellos, por favor, las canciones usted va a encontrar en el canal de YouTube. Un príncipe a mi modo, mixta besilla, lejos de ti mi vida, una mujer como tú, princesita triste me voy, tomando cerveza y más de éxitos. Síguenle en su canal de YouTube, por favor, ya lo sabe. Síguenle en sus redes sociales, Facebook, TikTok y en canal de YouTube también. Por favor, vaya corriendo a suscribirse, por favor, Alex G, Alex G. Y vaya, déjele ahí un mensajito, felicítele las canciones y todo eso, ¿sí? Llevando nuestra música a otro nivel. Todas las canciones también nos puede pedir aquí en Candela Pura. Candela Radio, seguimos.

0: 24, decías quererme, mi amor. Acá Isabelita dice, mujeres ya no estamos para llorar, ya facturamos, uy, uy, uy. Vea cómo vienen, ¿no? Bien empoderadas, esas mujeres trabajadoras, las mujeres valientes. Margarita Chiní también por allá está, mire.
1: Precioso aquí.
0: La dura de las sexys, vea, chévere.

de, no es así nomás de confesarse. Eso sí, toca volver a recordar. Algunos que no superan, pues toca volver a contar las cosas llorando. ¿Sí o no? Algunos con alegría y algunos lo hacen a

pues me fui a la fiesta con mis dos amigas y ya luego rápido regresamos pronto, tempranito. Pues que ya no es lo mismo, si no hay permiso estamos con el susto de que ya le llama a la mamá, de que se entere de que ya ahora dónde estuviste, que a dónde te fuiste, y en fin, ¿sí o no? De todo un poquito, por eso mismo en este rico jueves de confesiones, todos nos vamos a confesar.

0: ay, ay, ¿por dónde es que anda este caballero, vea? Uy. Ay, qué lindo. Paseando él siquiera, ve. Ve. Tremenda embarcación, por favor, ¿a dónde se van? Ya cuando esté ahí nos manda un videito también, por favor, Cecilia Paredes, ¿ok?
1: Con ese bikini.
0: Uy, el David quiere verte en bikini, oh my God, oiga.
1: ¿Qué sería eso de crucero?
0: Ah, ese crucero. ¿Usted sí se fue de vacaciones, David?
1: No, yo he visto la película hablando de crucero, el crucero de las locas.

Te dice, yo no fui, yo no hice eso, mentira. Mintiendo para quedar bien, ¿no es cierto? Así es, vamos a ver qué nos dice Clemer Tubay, acá nos va confesando. Por acá dice, Soquita, me confieso que me salí de la casa de mis padres desde Manabí y me vine. Él y ahora, aquí está. Allá, dice, le confieso que salí de mi casa de mis padres desde Manabí y me vine a Guayaquil a visitar a mi hermano. Y me dio un costal de maní y un gallo para que lo vendiera, dice, para poder regresar para los pasajes. Pero de ahí sí, regresé a los 10 años, o sea, cuando tenía 21 años. Vea eso. Suele pasar que a veces de pequeños se van. Yo también les cuento que una vez mi tío, que en paz descanse, a él también se fue desde pequeñito, se había ido a Guayaquil y ya pues luego dejó toda la familia allá en Guayaquil. Dos hermanos allá de parte de mi mamá, allá en Guayaquil, y pues

algo tienen, ¿no es cierto? Bien dicen, es por algo que no quieren hablar. Es por algo, ¿no es cierto? Calladitos se ven más bonitos. Una de las frases y los dichos, ¿no es cierto? Oiga, no se olvide que, y recuerde que la disciplina nos mantiene en pie. Nunca se olvide, por favor. Últimos minutos, por favor, siga.

0: entusiasmo, con mucha alegría, para toda la audiencia, para todos quienes nos escuchan, para todos los que nos visualizan, para los que nos escuchan en las diferentes aplicaciones, Tuni Radio, Radio Box. Yo me voy feliz y contenta porque sé que detrás de cada oyente siempre se queda encendido un corazón que nos acompaña 24/7. Candelinos y candelinas, mil gracias. Que nunca nos falten los motivos para sonreír, las fuerzas para seguir adelante y las personas bonitas que hagan la vida más liviana, el camino más liviano. Elena Ushka Lazoquita se despide, millón gracias. Recuerde que aquí estábamos en el confesionario, toditos confesaditos, bien bonitos se van. Éxitos, les mando buenas vibras. Cuídense mucho, Dios mediante, estaremos el día de mañana con más segmentos, con más diversión, con más regalos, con más premios. Hasta mañana, mis amores. Chao, chao.
1: Hasta la vista, baby.

0: Ah, bárbaro.
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0: estará en cara el termómetro como se debe. Listos y preparados. Así que, dale mucho cariñito al más 593. Te visito. Vámonos, vámonos, vámonos. Con más música cerramos el telón de la chicha. Y abrimos el telón. La música urbana tropical. Sí, así que, un abrazo para todos los que han conectado conmigo. Vamos a meterle música, música sabrosa. Rumbo. ¿Hasta qué hora, Denny? Hasta las 18 horas. Preparados. Vamos delicadones, pero vamos a meter swing, swing, swing. Así que, bienvenidos y bienvenidas. Qué gustote. Es acá, ¿cómo estamos en el gym? Cuando lo barbecho. Atrás de eventos. Y el mercado minimal. ¿Cómo estamos? Qué gusto, vamos a arrancar. Con todo el potencial del mundo. Con todo el power del mundo. Qué gusto. ¡Vámonos, vámonos!
1: David DJ.
0: Ese soy yo. Bienvenidos y bienvenidas. Qué gusto, arrancamos el termómetro.
2: ¡Tú sabes!
0: ¡Le vamos a meter duro! ¿En qué parte del mundo me estoy escuchando? ¿Qué es lo que estás haciendo? Dicen 11 minutos. ¡Súbale! ¡Swing para adelante!

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lindo jueves. Jueves sabroso. Relajadito acá. Y el austro, frío fatal. Así que no hay problema, no hay problema.

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1: 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Seguimos con más de El Termómetro.

canciones sabrosas ahora de la tarde. Quedan conmigo con el todo 62. Un abrazo para ustedes. Espero que todo marche bonito. Todo marche acorde a lo planeado, de visito. Confírmame. ¿Quién no va a andar por ahí? Irá saludando. Portaránse bien, sí. Tengo por acá, déjame ver. Recomendaciones. ¿Qué tampoco si es este sábado? A partir de

¿cuántos días? Par días. Mañana viernes y sábado ya. Solo hoy y mañana, nada más. Dos días que te puedes tú ganarte 7 premios. Cruz el dato, ¿cuáles son los premios, David? El primer premio es 6 horas de DJ, música y diversión para tu fiesta en Estados Unidos, en Ecuador. Este premio

Tiene que comprarse el ticket. ¡Claro! Tiene que comprarse el ticket. El segundo premio es un millón cuadrado. Ese sí se entrega solo acá. Sí, acá. Y el tercer premio es dos cuyes y una botella de Schumir. Esa sí, tenemos lapso de 15 días para entregarlas. Así que no hay problema. Eso lo entregamos acá o allá, Estados Unidos, no hay problema. El cuarto premio es un orden de consumo de $150 en el mercado minimal, que de eso sí en Estados Unidos. Una casaca de Candela Radio, que es el quinto premio. El sexto es una Flash Memory con toda la buena música y una camiseta de Candela Radio. Y el último es un combo de Candela, una camiseta, una gorra y una taza. Así que

18 horas con buena música. ¿Cómo estamos, Benita? Un abrazo para ti. Espero que todo marche bonito, todo marche bien. A ver si regalo también por ahí. Sí, a ver si regalo un ticket hoy. Sí, voy a regalar un ticket. Pero antes tengo recomendaciones sabrosas para ti. 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Dame de vermón, pero...

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Recomendaciones sabrosas de toda la tarde. Déjame ver, déjame ver. Divisino regala en el mí el ticket. Guay, guay. Tiene que deportarse a la radio.

queda ya. Y este sábado le entregamos sus premios. Siga comprando, está a 4,99. Otros venden a 5 y a 4.

pequeño convivio. Hemos compartido unos parfancitos ahí a la gente que anda caminando, metiendo de quinque. Espero que toda la gente que va caminando, que le vaya muy bien, lleguen a su destino, sanos y salvos. Allá le hicimos ese pequeño chiste parte de este servidor con la realidad que me enfermé. Ah, no puede ser, no me voy. Demasiado frío, estaba más o menos 10:30 de la noche y frío fatal. Y no hemos dormido nada, están los fríos y aquí estamos. ¿Qué más hace? ¿Cómo vamos, Berito?

babies. ¡Vamos!

loco. ¿Cómo sabemos que ya es viernes? Has sido tú.

doble tap tap. Y sigue compartiendo, por favor.

0: si no estoy mal, esta canción es de...
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0: De Salomé.
1: Si
0: una novela. ¿Qué? Novela, la casa del servidor.
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0: Claro, esta canción es de una novela.
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0: Qué buena,

Ya, una más y tan. Ya, ese poderoso.

Es momento de recordar a los Acosta. ¡Oh, madre mía! Vas a abrir la vena, dice. Manda su video para que participe. Voy a agregar un ticket. Tienes 7 premios para ganarte este fin de semana, así que

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tenemos el videito. Déjame ver, déjame ver, déjame ver. Confirma, mi Berito.

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0: Suave, papi. Suave está. Ya te quedes. Sí, ya no, no estoy llorando. 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

0: aparte si le ponemos música para la consentida. Bueno. ¿Ya? No, o sea, porque estamos de mi visa. Estamos en el termómetro rumbo hasta las 18 horas. Venga, con música sabrosona. Esta persona lo hemos recordado.
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2: Me voy a la pausa, pero antes te puse un dato importante. Sí, hablando de los tickets. Voy a regalar un ticket más adelante. Tengo 1, 2, 3, 4 videitos acá. Lo voy a mirar y una tenga. Par números y se fue ese ticket, ¿ya? Dame dos, tienes chance hasta las 20 a las 6. Así que me sigue enviando los videitos. Voy a regalar uno sabroso para que el día sábado a partir de las 10 de la mañana ya te puedas ganar un premio. Son 7 premios que tú te puedes ganarte. Así que si es que desea adquirir, si gana más, automáticamente te metes a la rifa el fin de semana y puedes ganarte 7 premios que puedes adquirirlo tú. Ahora mismo, a través de ese servidor, te voy a regalar más adelante hasta 20 horas. Así que pongas, si es que resisto, si no, al borde de la...

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toda esta música ya estamos sonando a través de Radio Box, Tunein, Simple Radio y las plataformas que tienes que descargarte. Sonando ahí para el pop. Toda esta buena vibra, actitud positiva. Jueves. Sabor a viernes.

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0: 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Tengo tres videitos acá, voy a regalar un hito, así que siga mandando sus videitos en esta sexta edición de la Rifate. Este sábado a partir de las 10 de la mañana, 5 de septiembre, vamos a estarte entregando. Así que espero que hayan comprado. Póngase pila que ya están atentos. ¿Sí? 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Alex G, el cantante solidario de todas las multitudes, tuvo la leyenda de Ecuador por Argentina, ahora sonando sus éxitos en Estados Unidos. Éxitos recién salidos del horno, éxitos que se están estrenando como Príncipe a mi modo, Mix Avecilla, Le Gusta en mi vida, Una mujer como tú, Princesita, Te voy tomando cerveza y mucho más. Éxito tras éxito a través del señor Alex G. Síguelo en sus redes sociales como Facebook, Tito, y en su canal de YouTube está como Alex G. Y de paso suscríbete ahora mismo, llevando otra música a otro level. Sí, pide los éxitos acá en Candela Radio, que sí te la ponemos. Así que un abrazo para todos. Recomendación bien sabrosa también. 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Eso nomás, te visito. Confírmame. Recomendaciones sabrosas, benditos sabrosos a la tarde. 5:30. Los ecuatorianos, 5:30 en Estados Unidos. Ahora como todos quedan conectados conmigo, Maguinatito. Al sabor de jueves, a través del termómetro con el David. 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Hacemos

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Mariano. Un momento de tirarse. Ahora vámonos. Viene Juanito Tray con más chicha sabrosa a esta hora de la tarde. Se ha sido con 54 minutos. Gracias por haber compartido conmigo esta tarde estas 3 horitas de la música. Mañana venimos con más música de hoy día. Viernesito. La vamos a pasar muy bien, así que le mando todo. Actitud positiva, nos quedan con el todo. Así que un abrazo para todos. Dios los bendiga. Nos vemos. Viene Juanito Tray con su radio. Paris no se sabe, pero viene sale. Este bonito. Nos vemos el sábado. Recuerden, a las 7 de la mañana hasta las 10. Ya me clavaron. Nos vemos este sábado.

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1: Él era un simple electricista. En una noche tormentosa, arreglando un poste de telégrafos, una fuerte descarga eléctrica transformó todas las células de su organismo.

Susi mandando su mensajito. Saludos a mi estimado Santiago Tapia. Juanito, buenas tardes, si está viviendo, pero por supuesto. Aquí estamos. Solo era para ver si es que me extrañan un poquito. A ver si se dan cuenta que si estoy o no estoy. Eso nada más. El WhatsApp de la radio es más 593-98-412-3943. Les acompaño hasta las 20 horas Ecuador. 2 horas en el área triestatal.

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Buenas tardes. Señor Juanito Tabay, saludos desde Minneapolis, te escuchamos. Muchas gracias. ¿Qué más está por acá? Saludos también a mi pana Carlitos Gómez. Ese Carlitos Gómez a los tiempos. Tengo Carlitos los boletos, hombre. Yo tengo aquí sus boletos. Me hicieron pedir 20 boletos. Me hicieron pedir 20 boletos. Por ahí X persona. Y ahora me dejan listo. Desde el lunes, ¿qué hago? ¿Qué hago con esos 20 boletos? ¿Qué hago con esos 20 boletos? La comisión era para los útiles. Y lo peor que... ya me toca, ojalá me gane el puchi. Ojalá tenga la suerte del Chavo del 8 de ganarme yo mismo el premio con el boleto de la lotería. Ojalá que sí, ojalá que sí. Más 593-98-412-3943. Saludos a la madrina Anita Carchi. Berito Cabrera, escuchando a través de Radio Box. Muchas gracias, señor Juanito, te da y lo escuchamos.

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